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4: En la 99.3 te indicamos la hora.
5: 20 horas, 32 minutos.

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2: 20 horas, 55 minutos.
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1: 21 horas, 33 minutos.

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1: 21 horas 59 minutos.
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1: 22 horas, 56 minutos.

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1: 8 de la mañana, 16 minutos.
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1: 8 de la mañana, 27 minutos.
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1: 8 de la mañana, 56 minutos.

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1: 9 de la mañana, 27 minutos.

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1: 10 de la mañana, 21 minutos.
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1: 10 de la mañana, 47 minutos.

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1: 10 de la mañana, 59 minutos.
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1: 12 horas, 5 minutos.
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0: Nuestro Señor Jesucristo, el amor del Padre y la comunión del Espíritu Santo esté con todos ustedes. Con mucha alegría vamos a celebrar la Eucaristía del día de hoy, día domingo, día del Señor, y lo hacemos con mucha fe y con mucha esperanza. Pidamos a Dios perdón de nuestros pecados. Tú que has sido enviado para sanar los corazones afligidos, Señor, ten piedad.
1: Señor, ten piedad.
0: Tú que has venido a llamar a los que somos pecadores, Cristo, ten piedad.
1: Cristo, ten piedad.
0: Tú que estás sentado a la derecha de Dios Padre para interceder por nosotros, Señor, ten piedad.
1: Señor, ten piedad.
0: Dios Todopoderoso, tenga misericordia de nosotros, perdone todos nuestros pecados y nos lleve a la vida eterna.
1: Amén.
0: Glorifiquemos a Dios rezando juntos el himno de gloria. Gloria a Dios en el cielo y en la tierra paz a los hombres que ama el Señor.
1: Por tu inmensa
0: gloria. Te alabamos. Te bendecimos, te adoramos, te glorificamos, te damos gracias, Señor Dios Rey Celestial, Dios Padre Todopoderoso, Señor Hijo Único Jesucristo,

mayordomo de palacio. Yo te derribaré de tu sitial y te destituiré de tu cargo. Y aquel día llamaré a mi servidor, Eliakim, hijo de Hilquías. Lo vestiré con tu túnica y lo ceñiré con tu faja. Pondré tus poderes en su mano, y él será un padre para los habitantes de Jerusalén y para la casa de Judá. Pondré sobre sus hombros la llave de la casa de David. Lo que él abra, nadie lo cerrará. Lo que él cierre, nadie lo abrirá. Lo clavaré como una estaca en su sitio firme, y será un trono de gloria para la casa de su padre. Palabra de Dios.

Tu amor es eterno, Señor. Te doy gracias, Señor, de todo corazón. Te cantaré en presencia de los ángeles. Me postraré ante tu santo templo y daré gracias a tu nombre. Tu amor es eterno, Señor. Daré gracias a tu nombre por tu amor y fidelidad, porque tu promesa ha superado tu renombre. Me respondiste cada vez que te invoqué y aumentaste las fuerzas de mi alma. Tu amor es eterno, Señor. El Señor está en las alturas, pero se fija en el humilde y reconoce al orgulloso desde lejos. Tu amor es eterno, Señor. No abandones las obras de tus manos. Tu amor es eterno, Señor.

Lectura de la carta del apóstol San Pablo a los cristianos de Roma. Qué profunda y llena de riqueza es la sabiduría y la ciencia de Dios. Qué insomables son sus designios, qué incomprensibles sus caminos. ¿Quién penetró en el pensamiento del Señor? ¿Quién fue su consejero? ¿Quién le dijo algo para que tenga derecho a ser retribuido? Porque todo lo que viene de Él ha sido hecho para Él, por Él, y es para Él. A Él sea la gloria eternamente. Amén. Palabra de Dios.

eres Pedro, y sobre esta piedra edificaré mi iglesia, y el poder de la muerte no prevalecerá contra ella.

0: El Señor esté con ustedes.
1: Y con tu espíritu.
0: Evangelio de nuestro Señor Jesucristo, según San Mateo. Al llegar a la región de Cesarea de Filipo, Jesús preguntó a sus discípulos: ¿qué dice la gente sobre el Hijo del Hombre? ¿Quién dicen que es? Ellos le respondieron: unos dicen que es Juan el Bautista, otros Elías y otros Jeremías o alguno de los profetas. Y ustedes, les preguntó, ¿quién dicen que soy yo? Tomando la palabra, Simón Pedro respondió: tú eres el Mesías, el Hijo de Dios vivo. Y Jesús le dijo: feliz de ti, Simón, hijo de Jonás, porque esto no te lo ha revelado ni la carne ni la sangre, sino mi Padre que está en el cielo. Y yo te digo, tú eres Pedro, y sobre esta piedra edificaré mi iglesia, y el poder de la muerte no prevalecerá contra ella. Yo te daré las llaves del reino de los cielos. Todo lo que ates en la tierra quedará atado en el cielo, y todo lo que desates en la tierra quedará desatado en el cielo. Entonces ordenó severamente a sus discípulos que no dijeran a nadie que él era el Mesías. Palabra del Señor.

0: Tomamos asiento un momento. Bueno, estamos leyendo el Evangelio de Mateo, capítulo 16, del 13 al 20, lo que conocemos como la profesión de fe de Pedro, la pregunta de Jesús y la profesión de fe de Pedro, ¿no? Que en el fondo no está tan lejos de lo que ya veíamos el domingo pasado, que esta mujer cananea, con mucho dolor, con mucha angustia por una hija que estaba poseída por un espíritu, y lo llama, le clama a Jesús, y le dice a Jesús, Señor, Hijo de David. Le está dando todo el poder mesiánico a Jesús, una mujer extranjera. Y hoy también Pedro hace lo mismo ante la pregunta, pero ordenando un poquito la idea, Jesús comienza preguntándole a sus discípulos, ¿qué dice la gente del Hijo del Hombre? ¿Quién dicen que es? ¿Quién dicen que es? Ellos le responden una media verdad. La gente dice que tú eres uno de los profetas. Unos dicen que eres Juan el Bautista, otros dicen que eres Elías, otros Jeremías o algún otro de los profetas. No están tan equivocados, Si bien Jesús no es un profeta, pero los profetas eran aquellos que hablaban palabra de Dios. Estas personas que tenían el Espíritu de Dios en sí y profetizaban por lo que Dios les decía. Escuchaban y hablaban, escuchaban a Dios y hablaban de Dios. Jesús no es estrictamente un profeta, pero es el que viene de Dios. Y Jesús le hace una pregunta que es maravillosa y que creo que tiene un sentido profundo para nuestra vida de fe. Dice Jesús, y ustedes les pregunta, ¿quién dicen que soy? El texto acá dice, y ustedes, coma, les pregunto, ¿quién dicen que soy? En realidad dice, pero ustedes, ¿quién dicen que soy? A ver, dime tú, ¿quién dices tú que yo soy? No lo que dice la gente, ahora lo que dices tú. Le pregunta a los discípulos lo que ustedes dicen quién yo soy. Pero es una pregunta muy personal también, ¿no? Pero a ver, dime tú, ¿quién soy yo para ti? Ese es el sentido de la pregunta. Pedro responde, tú eres el Mesías, el Hijo de Dios vivo. Y Jesús se da cuenta que este acierto, esta revelación que cuenta Pedro a los demás, en esa respuesta, no puede venir de ninguna enseñanza, ni de ninguna, no sé, ningún libro que puedo leer. Viene de una experiencia, de un sentir en el corazón de que esta persona que está delante mío es mucho más que un profeta y es justamente el Hijo de Dios, el Mesías. Y Jesús le dice lo que todos conocemos después, feliz de ti Simón, hijo de Jonás, porque eso no te lo reveló ni la carne ni la sangre, sino mi Padre que está en el cielo. Diríamos nosotros hoy, es el Espíritu de Dios que lo inspiró para decir esto. Y yo te digo, y le cambio el nombre, tú eres Pedro, ya no eres más Simón Barjoná, ahora es Pedro, que significa piedra, y sobre esta piedra edificaré mi iglesia. El poder de la muerte no prevalecerá contra ti. Yo te daré las llaves del reino de los cielos, todo lo que ates en la tierra quedará atado en el cielo, todo lo que desates en la tierra quedará desatado en el cielo. Y volvemos a la primera lectura, al libro del profeta Isaías, capítulo 22, de 19 al 23, cuando Sebna, el mayordomo del palacio, es destituido por Dios y coloca a otro en su lugar, Eliaquín, hijo de Gilquías. Es muy bonito el relato, ¿no? Lo vestiré con tu túnica, le pondré una faja, le ceñiré tu faja, pondré tus poderes en sus manos. Ya no es más este mayordomo, ahora es este otro. Pondré sobre sus hombros las llaves de la casa de David. Uf. Lo que él abra, nadie lo cerrará. Lo que él cierre, nadie lo abrirá. Lo que tú ates en la tierra quedará atado en el cielo, o que desates en la tierra quedará atado en el cielo. Tiene que ver con lo definitivo. Tiene que ver con lo definitivo. Tiene que ver cómo un ser humano como Pedro, con todas las características de Pedro, se dio cuenta, intuyó, descubrió en su corazón la presencia de Dios que le revela que este hombre que está ahí es el Hijo de Dios, el Mesías. Y desde ahí Jesús lo establece definitivamente con esta misión, ¿no? Esta misión de acompañar, de apacentar a su rebaño, de acompañar a su iglesia. Pero tiene que ver con eso, ¿no? Porque fíjense que nosotros a veces decimos muchas cosas de Dios y de Jesucristo, y frases preciosas que hemos leído en los libros, que está muy bien. Pero la pregunta de este texto para mí tiene que ver justamente con eso. ¿Y tú? A ver, ¿y tú? Tú, Juan, Pedro, María, Julia, lo que sea. Tú, ¿quién dices que soy? ¿Qué es lo que yo hice en tu vida que modificó tu existencia? Que te colocó en una situación de amor y de lealtad, de fidelidad y de perseverancia. ¿Qué es lo que hice en tu vida que está cubierta por las angustias, los sufrimientos, las luchas, el pecado, tantas cosas? La vida de todos los días. ¿Pero qué pasó que tú eres capaz de reconocer esto, que soy el Hijo de Dios, el Mesías, el Salvador? Pongámosle todos los títulos salvíficos a Jesús. Para que tú permanezcas fiel. Para que tú permanezcas en esta fidelidad, en esta perseverancia. Ese es el sentido, ¿no? Es lo que le da sentido, sustento a nuestra vida cristiana. No es lo que me da un sentido y sustento a mi vida cristiana las frases que escuché o que me dijeron. Acá la respuesta no es una respuesta única, bonita, que escuché en algún lado. Es una respuesta personal, porque si es una respuesta personal, es lo que me define, es lo que le da sustento, digo, a mi vida, es lo que me hace seguir creyendo y es lo que me hace vivir en esta fidelidad, en este creer, en este decidir y optar por muchas cosas bajo la luz de la presencia de Dios en mi vida, hasta la muerte, hasta la muerte. Esto es como que Pedro le cuenta a Jesús y a sus discípulos, a los discípulos que están ahí, que Dios lo ha tocado, le ha tocado el corazón. Le ha tocado el corazón. Y no de una manera romántica quizás, o de una manera vaya a saber de qué forma. Él sabe en su corazón que, me recuerdo lo que, ¿a quién iremos, Señor, cuando todo lo quieres dejar? Si tú eres el único que tiene palabras de vida eterna. Es eso. Él descubrió una vez en su corazón que este hombre tiene palabras de eternidad y no puede alejarse de él, aunque no lo entienda, como dice la carta a los romanos, aunque no lo entienda, aunque sus caminos sean extrañísimos, ilógicos, su vida es un misterio, y uno se mete en ese misterio aunque no entienda nada, pero es porque él alcanzó mi vida. No es una buena intención. No es un buen deseo, no es una devoción más o menos que me sustenta, no es una tradición, mi mamita, mi abuelita, no sé, hacían esto. No, no, no, no, no, no, no. Es un cambio definitivo de existencia. Es ese que está dentro mío y me hace decir que Él es la única realidad de mi existencia. Eso le pasa a Pedro y eso es el por decir de alguna manera muy burda, el jefe de la iglesia, ¿no? No es por el talento, no es por la capacidad, no es por la locuacidad, vaya a saber de Pedro. Es porque Pedro entendió que este hombre, como la cananea, era el Mesías. Porque puede ser que yo diga un montón de frases lindas de Jesús y para mí Jesús sea una linda devoción, una linda tradición. Pero no mi Salvador, no es que le da sentido a mi vida, no es la única riqueza de mi existencia hasta morirme, no. Tremendo, ¿eh? El texto de hoy, hermosísimo el texto de hoy. Entonces, a mí me parece que es muy interesante que nosotros volvamos a leer este texto y a reflexionarlo y a, me imagino que lo han leído también, pero Y a preguntarnos esto, ¿no? De verdad, Jesucristo, ¿quién es para mí? Y tú, José Luis, ¿quién dices que soy yo? ¿Qué he hecho en tu vida? ¿De qué manera toqué tu existencia? ¿De qué manera modifiqué tu existencia? ¿Qué dices de mí? ¿Quién soy para ti? Es interesantísimo lo que dices. Nosotros tenemos, hay cosas que de manera más irregular y más periférica han tocado nuestra existencia. Hay personas, acontecimientos, la plata, los deseos de crecer, de tener éxitos económicos, sociales, políticos, que han tocado la existencia de algunas personas y le alcanza para vivir hasta que se mueran nomás. Pero esto es diferente, esto es diferente. Esta es la salvación, esta es la salvación, ¿no? Pidámosle a Dios esa gracia maravillosa de poder también nosotros, delante de Dios, cuestionarnos con esta pregunta que Jesús le hace a sus discípulos y que en definitiva nos la hace también a nosotros. Creo en Dios Padre Todopoderoso,
1: Creador del cielo y de la tierra. Creo en Jesucristo, su único Hijo, nuestro Señor,
0: que fue concebido por obra y gracia del Espíritu Santo. Nació de Santa María Virgen, padeció bajo el poder de Poncio Pilato, fue crucificado, muerto y sepultado.
1: Descendió a los infiernos, al tercer día
0: resucitó de entre los muertos. Subió a los cielos y está sentado a la derecha de Dios Padre Todopoderoso. Desde allí ha de venir a juzgar a los vivos y a los muertos. Creo en el Espíritu Santo, en la Santa Iglesia Católica, en la comunión de los santos, en el perdón de los pecados, en la resurrección de la carne
2: y en la vida eterna. Amén.
0: Presentamos al Señor nuestras oraciones.
2: Oramos por la Iglesia Universal, edificada sobre la fe de los apóstoles, para que permanezca siempre firme en el anuncio de Jesucristo y sea signo de unidad y esperanza para el mundo, roguemos al Señor.
0: Escúchanos, Señor, te rogamos.
2: Oramos por las autoridades de las naciones, para que encaren los desafíos sociales con sabiduría, humildad y espíritu de servicio, buscando siempre el bien común y la justicia, roguemos al Señor.
0: Escúchanos, Señor, te rogamos.
2: Oramos por los que sufren a causa de la enfermedad, la pobreza, la soledad o la falta de fe, para que encuentren consuelo en el amor eterno de Dios y que siempre busquen la paz y la fe de la Iglesia, roguemos al Señor.
0: Escúchanos, Señor, te rogamos.
2: Oramos por nuestra comunidad parroquial de Santa Filomena en Cabrero, también por sus distintas comunidades eclesiales de base, para que, como Pedro, reconozcamos a Jesús como el Mesías, el Hijo de Dios vivo, y vivamos con fidelidad el compromiso de nuestra fe, roguemos al Señor.
0: Escúchanos, Señor, te rogamos. Padre de bondad, estas son las oraciones de tus hijos, las que hoy te presentamos. Por Jesucristo nuestro Señor.
1: Amén.
0: Vamos hacia atrás.

0: iglesia, mi hermano, para que este sacrificio que hicieron sea agradable a Dios Padre Todopoderoso.
1: Señor, que en el sacrificio único de Cristo te has adquirido un pueblo de hijos, sé bondadoso con nosotros y concede a tu iglesia los dones de la unidad y de la paz. Por Jesucristo nuestro Señor.
2: Amén.
1: El Señor esté con ustedes.
2: Y con tu espíritu.
1: Levantemos el corazón.
2: Lo tenemos levantado hacia el Señor.
1: Demos gracias al Señor nuestro Dios.
2: Es justo y necesario.
1: En verdad es justo y necesario, es nuestro deber y salvación, darte gracias siempre y en todo lugar, Señor Padre Santo, Dios Todopoderoso y Eterno. Tu amor por el mundo fue tan misericordioso que nos enviaste como Redentor a tu propio Hijo y quisiste que Él fuera en todo semejante al hombre menos en el pecado, para amar en nosotros lo mismo que amabas en Él. Con su obediencia filial recuperamos tus dones, que la desobediencia del pecado nos hizo perder. Por eso, unidos a los coros de los ángeles y de los santos, cantamos un himno a tu gloria, diciendo sin cesar:
3: Santo,

Eres en verdad, Señor, fuente de toda santidad. Por eso te pedimos que santifiques estos dones con la efusión de tu Espíritu, de manera que se conviertan para nosotros en el cuerpo y la sangre de Jesucristo nuestro Señor. Él mismo, cuando iba a ser entregado a su pasión voluntariamente aceptada, tomó pan. Dándote gracias, lo partió y lo dio a sus discípulos, diciendo: tomen y coman todos de él, porque esto es mi cuerpo, que será entregado por ustedes.

Del mismo modo, acabada la cena, tomó el cáliz y dándote gracias de nuevo, lo pasó a sus discípulos diciendo: tomen y beban todos de él, porque este es el cáliz de mi sangre, sangre de la alianza nueva y eterna, que será derramada por ustedes y por muchos para el perdón de los pecados. Hagan esto en conmemoración mía.

0: Este es el sacramento de nuestra fe.
1: Anunciamos tu muerte, proclamamos tu resurrección. Ven, Señor Jesús.
0: Así, Padre, al celebrar ahora el memorial de la muerte y resurrección de tu Hijo, ofrecemos el pan de vida y el cáliz de salvación y te damos gracias porque nos haces dignos de servirte en tu presencia. Te pedimos humildemente que el Espíritu Santo congregue en la unidad a cuantos participamos del cuerpo y la sangre de Cristo. Acuérdate, Señor, de tu Iglesia, extendida por toda la tierra y reunida aquí en el domingo, día en que Cristo ha vencido la muerte y nos ha hecho partícipes de su vida inmortal. Y con el Papa León, con nuestro obispo Sergio y todos los pastores que cuidan de tu pueblo, llévala a su perfección por la caridad. Acuérdate también de nuestros hermanos que se durmieron en la esperanza de la resurrección. Y te hacemos presente nuestros familiares, amigos, hermanos de comunidad, que ya han partido de esta tierra a tu presencia. Y de todos los que han muerto en tu misericordia, admítelos a contemplar la luz de tu rostro. Ten misericordia de todos nosotros y así con María, la Virgen Madre de Dios, su esposo San José, los apóstoles y cuantos vivieron en tu amistad a través de los tiempos, merezcamos por tu Hijo Jesucristo compartir la vida eterna y cantar tus alabanzas. Por Cristo, con Él y en Él, a ti, Dios Padre omnipotente, en la unidad del Espíritu Santo, todo honor y toda gloria, por los siglos de los siglos.
1: Amén.
0: Con mucha fe en Dios, con mucha confianza en el Padre del Cielo, a Él le decimos: Padre nuestro, que estás en el cielo, santificado sea tu nombre. Venga a nosotros tu reino. Hágase tu voluntad en la tierra como en el cielo. Danos hoy nuestro pan de cada día. Perdona nuestras ofensas, perdonamos a los que nos ofenden. No nos dejes caer en tentación y líbranos del mal. Líbranos de todos los males, Señor, y concédenos la paz en nuestros días, para que, ayudados por tu misericordia, vivamos libres de pecado, protegidos de toda perturbación, mientras esperamos la venida gloriosa de nuestro Salvador Jesucristo.
1: Tuyo es el reino, tuyo es el poder y la gloria.
0: Señor Jesucristo, que dijiste a tus apóstoles: la paz les dejo, mi paz les doy. No tengas en cuenta nuestros pecados, sino la fe de tu Iglesia. Conforme a tu palabra, concédele paz y unidad. Tú que vives y reinas por los siglos de los siglos.
1: Amén.
0: Que la paz del Señor esté siempre con ustedes.
2: Y con tu espíritu. Como hermanos en Cristo, compartemos un saludo de paz.
0: La paz del Señor. La paz del Señor. La paz del Señor.

0: Este es el Cordero de Dios que quita el pecado del mundo. Felices nosotros invitados a este banquete del Señor.
1: Señor, no soy digno que entres en mi casa, pero una palabra tuya bastará para sanar.
0: El cuerpo y la sangre de Cristo.

0: Oremos. Padre nuestro, realiza plenamente en nosotros la obra de tu misericordia y concédenos tu gracia para que podamos agradarte en todo. Por Jesucristo nuestro Señor. El Señor esté con ustedes. La bendición de Dios Todopoderoso, del Padre, del Hijo y del Espíritu Santo, descienda sobre ustedes y permanezca siempre.
1: Amén.
0: ¿Hay avisos? ¿Eh? Bueno, tengo un aviso que dar yo personalmente, ¿no? Bueno, en septiembre vamos a sortear la rifa que estamos haciendo desde hace unos meses atrás y la íbamos a hacer el 6 de septiembre, pero la vamos a correr una semanita, hasta el 12, ¿sí? Hasta el 12. El 12 la vamos a hacer en el marco de una peña comunitaria que vamos a hacer aquí en la parroquia. Así que los invitamos a todos, invitamos a colaborar en esto. A los que tengan rifas de esto, recuerden que eran 500 lucas de primer premio, 250 el segundo y 100 creo que era el tercero. Así que en fiestas patrias vienen siempre bien. Entonces, los que no tienen rifas en su poder, traerlas, los que no han vendido, que las vendan. Y ese día 12 de septiembre nos vamos a juntar a partir de las 3 de la tarde, vamos a compartir como familia en esta peña y vamos a sortear esta rifa. Así que, como nosotros como centro comunitario nos toca una parte de esta organización, necesitamos la colaboración de todos. Así que si alguien tiene 100 pesos para darnos, fantástico, 500, mucho mejor. Así que vamos a poner una persona digna ahí afuera con un tarrito que nos dé moneda. Esa es la idea. ¿Algo más?
2: Sí, bueno, también nos piden catequesis bautismal, que a partir del primer sábado de septiembre comienzan en forma presencial las charlas para quienes vayan a bautizar septiembre, octubre, noviembre y especialmente quienes van a bautizar en el verano, porque las charlas se hacen solo hasta diciembre. Tienen de aquí a diciembre para prepararse si es que van a bautizar en enero y febrero para que vayan avisándole a sus gentes. Eso más que nada. Las inscripciones lo pueden hacer acá en la oficina parroquial y ahí se van a contactar directamente también con los catequistas que lo hacen los días sábados a las 5 de la tarde. Comienza con el primer sábado, son 4 charlas que se hacen. Y como le decía el padre, afuera vamos a estar pidiendo su colaboración porque a nuestra sede, porque nos dividimos en diferentes secciones, a nuestra sede acá nos corresponde hacer empanadas para tener a la venta, así que tenemos que comprar cebolla, carnes, y en eso está la colaboración de ustedes también. Muchas gracias. Ay, gracias por los alimentos y seguimos recibiendo el 1%.
3: Queridos hermanos, hemos celebrado nuestra fe. Vayamos a hacer la vida ahora en la paz y en la alegría del Señor.
0: Y que tengan un excelente día domingo.

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0: 12 horas, 51 minutos.
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1: 14 horas, 2 minutos.
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1: 15 horas, un minuto.
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1: 15 horas, 31 minutos.
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1: 15 horas, 55 minutos.
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1: 16 horas, 17 minutos.
2: 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Le tengo que decir un par de cosas que ella no quiere escuchar.

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1: Omar Enrique, ilegales, románticamente.

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1: 16 horas, 28 minutos.
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1: 17 horas.
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1: 17 horas, 27 minutos.
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2: 18 horas, 9 minutos.
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1: 18 horas, 27 minutos.
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1: 18 horas, 59 minutos.
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4: Hola, ¿qué tal? ¿Cómo están? Bienvenidas, bienvenidos. Comenzando otra edición del Señor de los 80 en Creación Radio. ¿Qué tal? ¿Cómo están? Ochenteras y ochenteros de Creación Radio. ¿Todo bien? Ok. Nuevo fin de semana para compartir los grandes clásicos de los 80. Nuevo fin de semana para disfrutar, por supuesto, de esta década espectacular. Bueno, comenzamos con Carrie Hart. ¿Les parece, muchachos? Esto se llama Sunglasses at Night.

Así es, comenzando el Señor de los Ochentas, saludos a todos y a todas quienes están, por supuesto, en nuestra sintonía. Oye, vamos a comenzar con Glenn Lewis Frey. Claro, simplemente conocido como Glenn Frey, ¿no? Cantante, compositor, actor, uno de los miembros fundadores también de la banda Eagles, ¿sí? Bueno, coescribió y cantó muchos de los éxitos de Eagles. Por ejemplo, Take It Easy, ¿ah? Sí, ¿te acuerdas? New Kid in Town, Heart Touch Tonight, una canción que a mí me encanta, How Long y muchos más. Pasó su infancia en el Royal Oak de Michigan, creció corriendo en Detroit, fue a la escuela con sus hijos de trabajadores de una fábrica de automóviles. Glenn se involucró en el deporte, incluyendo un periodo en un equipo de lucha libre. Claro, ¿qué te parece? Bueno, hasta que derivó, por supuesto, a la música. Nació un 6 de noviembre de 1948 y lamentablemente fallece el 18 de enero del 2016 con 67 años de edad. Bueno, esa es la historia, por supuesto, del gran Glenn Frey. Lo vamos a recordar en esta oportunidad con este temón de temones. Bueno, que fue tremendamente popular porque apareció en la serie Miami Vice. ¿Se acuerdan ustedes? Claro, se trata de You Belong to the City. Aquí está Glenn Frey.

Así es, estamos en El Señor de los 80. Saludos a todos y a todas quienes están en sintonía, por supuesto. Claro que sí, 80s para respirar, 80s para cerrar los ojos y vivir aquella época increíble. Sweet Child O' Mine, aquí está Guns N' Roses. El Señor de los 80.

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0: Y ahora, señoras y señores, el latino ha destacado el día de hoy. En esta oportunidad vamos a destacar un mix con rock chileno. ¿Qué les parece? Claro, ustedes saben que tenemos que tocar cierta cantidad de música chilena también en las radios, ¿no? Eso es por ley. Bueno, nosotros vamos a incluir este mix con grandes clásicos, por supuesto, del rock chileno. Bueno, ¿les parece? Este es el latino del día de hoy.

Muy bien, continuamos en El Señor de los Ochentas, acompañándote, por supuesto, con clásicos. Vamos ahora con una banda que se llama M. Claro, la letra M, así, tal cual, M. Bueno, te cuento un poco de la historia si no recuerdas esta banda. Mira, esta es una banda británica formada en Londres 1979 y, bueno, se escuchó en prácticamente todo el mundo con una canción que se llama Pop Music, ¿no? ¿Sí? Ajá, por ahí vamos. Robin Scott junto a Bridget Vision trabajaron juntos y se bautizaron como M para crear esta canción que se llama Pop Music. Fue todo un éxito en el Reino Unido en abril de 1979, llegando al número 2 en los rankings. Y en los Estados Unidos llegó al número 1 el 3 de noviembre de 1979. Algunos músicos que participaron en M en algún momento de su existencia fueron Mark King. Claro, aquí aparece el señor Mark King, señoras y señores. ¿Quién es el señor Mark King? Músico británico que fue revolucionario porque también estuvo bajo la etiqueta de la banda Level 42, Level 42. De hecho, es uno de los bajistas más prolijos en la historia de la música. ¿Qué te parece parte de la historia, señoras y señores? Aquí está M, Pop Music.

Esto es el señor de los 80s acompañándote, por supuesto, con 80. Saludos a todos y a todas quienes están en nuestra sintonía. Bueno, ¿recuerdan ustedes el paso por el Festival de la Canción de Viña del Mar de Pet Shop Boys? Sí, ya. Yo creo. Bueno, yo sé que me voy a equivocar en realidad, pero yo creo que con el paso de Pet Shop Boys por el Festival de la Canción de Viña del Mar y un show realmente espectacular, pero del verbo espectacular me atrevería a decir que es uno o el mejor show que ha pasado por el Festival de la Canción de Viña del Mar. Por lo tanto, obviamente que ahí está el pie, para que los organizadores del Festival de la Canción de Viña del Mar hagan un tremendo festival y realmente sea el festival más grande de Latinoamérica. Porque, claro, en publicidad le ponen que es el más grande, pero No, pues, cada artista que de pronto trae, ¿no? Es impresionante, pero bueno. Y lo otro es la competencia, ¿no? La competencia internacional y la competencia folclórica, la verdad es que pasan sin pena ni gloria. Y se supone que es el fuerte del Festival de Viña del Mar, ¿no? Es decir, hay que potenciar esa parte, pero indudable. Bueno, hay mucho que hacer en el Festival de la Canción de Viña del Mar, porque hasta este minuto hay que decir que es así, nada más. Nada más, ok. Bueno, pero hablemos de Pet Shop Boys. Hablemos de Neil Tennant y Chris Lowe, que hicieron un show realmente espectacular. Y pese a la edad de Neil Tennant, la verdad es que la calidad vocal permanece, pero absolutamente inalterable. Impresionante, ¿no? Vamos a escuchar esto que se llama Always On My Mind. Es un tremendo clásico, pero esta es una versión exclusivísima del Señor de los 80s para todos y todas que gustan de Pet Shop Boys, ¿ok? Así es que prepárense, aquí está Pet Shop Boys, Neil Tennant, Chris Lowe, Always On My Mind.

Así es, esto es El Señor de los 80s en tu FM favorita de clásicos. ¿Cómo estaba esa versión de Pet Shop Boys? Buenísima, ¿no? Ok. Bueno, vamos a continuar ahora con otra banda. Es una banda alemana que se llama Propaganda. ¿Se acuerdan de esta banda? Formada allá por el 82. Contó con varios temas que sonaron muchísimo en aquella época. Bueno, hagamos un poco de historia. El grupo, formado en el 82 por Ralf Dorpert, miembro de una banda alemana que se llamaba Der Krups, para ello convocó a Andrea Stein y la vocalista Susan Feitag. Más tarde se incorporaron el músico Michael Meters y la cantante Claudia Buschen. Con esta formación editaron en el año 1984 su primer sencillo titulado Mr. Mabuse, tras el cual Andrea Stein dejaría la banda. Eso es parte de la historia, muchachos. Vamos a escuchar esta tremenda banda que se llama Propaganda. A ver si recuerdas este superclásico. Se llama Jewel.

Así es, el señor de los ochentas acompañándote, por supuesto, con clásicos, música que hizo historia, música que forma parte, por supuesto, de tu historia. Y ahora, ¿todo el mundo a bailar a esta hora? Sí, porque aquí está Sabrina con su gran clásico Boys, Summertime Love.

Muy bien, continuamos en El Señor de los Ochentas, por supuesto, aquí en tu FM favorita de clásicos. Claro, de todas maneras, donde quiera que tú estés. ¿Sí? Ok, todo bien. Vamos ahora a escuchar un tremendo clásico, se llama Breakout. Fugarse sería la traducción en castellano, ¿no? Algo por el estilo. Bueno, esta es una canción de la banda británica Swinab Sister. Fue lanzada en septiembre del 86 como segundo sencillo de su álbum debut. Escrita e interpretada cuando el grupo aún era un trío, se convirtió en uno de los mayores éxitos, alcanzando el número 4 en el Reino Unido. En Estados Unidos llegó en 1987 al número 6

en la lista Billboard Hot 100 y al número 1 en la lista Adulto Contemporáneo. La canción fue nominada al Mejor Interpretación Vocal Pop o de Dúo o Grupo en la edición número 30 de los premios Grammy en 1988. Es un temón de temones. Aquí está Sweet Now Sister. Esto se llama Breakout.

0: Ok, así estamos llegando al final ya de esta edición del Señor de los 80 en Creación Radio. Muchas gracias por la sintonía. Que tengan un tremendo y fantástico, bueno, término del día domingo, claro que sí, y que tengan una semana pero sensacional. Un abrazo gigante, por supuesto, y les dejo con Go West. Esto se llama We Close Your Eyes. Por tu sintonía, gracias absolutas y totales.
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